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1: A continuación vamos a cantaros una canción conocida, una preciosa historia de amor que lleva por título Caperucita Feliz.

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1: 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Vamos a aventarnos un corrido, se llama Lee. 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

0: Fuerte los aplausos para Miriam Cruz.
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Bueno, para aquellos que pedían la bemba colorada, llegó el momento de ayudarme a cantar. Ellos no van a decir nada. Son ustedes. ¿Cómo es? Flojísimos. ¿De qué color? Yo diría. ¿Y los de acá? ¿Y los de allá? He notado que los de acá ni los de allá, los de aquí son los que cantan. ¿Cómo va a ser eso? ¡Canten todos! ¿De qué color? Pero fuerte, fuerte, digan. Bajen un poquito, muchachos, para ver. Porque yo me estoy quedando sordo que ustedes nada. Más fuerte. Más fuerte. Enterraron por la tarde a la hija de Juan Simón. Era Simón en el pueblo. El único enterrador colorado. El mismo a su propia hija y tú verás.

¡Ay, enterrado, mamá, mi corazón! Ahora sí están cantando, chévere. ¿De qué color? Lucho, ya tú no. Estás muy corto aquí en tu tierra. Demuéstrales por qué es que estás allá.

0: me desmaye, caballero. Estaban cantando muy sabroso.
1: ¿De qué color?
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gozado, caballero. ¿Y eso que cantan los de aquí, los de allá? Ah, pues sí.

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2: Tú no querías ver a Yandel de nuevo. Aquí estoy.

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3: Ajá, Jesse Don, es lo que hay, pa' toda aquella, aquí se luzca, así decía, cuando empezaba.

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